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Crayola, buenas tardes. ¿Cómo dicen que están en este qué buen viernes? Feliz, muy contenta y agradecida de poder estar con ustedes, poderles saludar y compartir a través de la mejor frecuencia de Guasave, a través de la magia de la radio, compartir con ustedes en esta tarde bonita. ¡Llovida! ¡Llovida en Guasave! Y eso nos llena de emoción porque ya lo aclamábamos, señoras y señores. Yo sé que todos ustedes, o la mayoría de ustedes, comparten mi sentir. Bendita lluvia que nos bendice hoy. Siempre he pensado eso, que la lluvia es bendición, que la lluvia viene a limpiar los lugares, la energía. Ya ven que yo soy medio mística, salgo con mis locuras. Y también a nosotros. Hoy hasta me bañé en la lluvia, ¿eh? Así es que ya sabrán. Cuéntame cómo le fue hoy con esta lluvia en Guasave. Compárteme 687-87-195-93 y quédese conmigo porque vamos a disfrutar de puros grupos. Son los qué buenos grupos. Hoy presente en este escenario radiofónico, los nuevos Cervantes. También viene Chalino y Banda Brava. Marco Antonio Solís, Grupo Intocable, también presente hoy. Montes de Durango, Los Acosta, Abra Cadabra, Samurai, Los Diferentes de la Sierra, Los Primos MX y algo más. Ya estuvimos escuchando a Briseida, Banda Machos, Bronco y Los Temerarios. Les repito, 687-87-195-93. Saludos para ti que me escuchas en este momento, donde quiera que te encuentres, desde el lugar más recóndito hasta donde llegue la sintonía de la Qué Buena. Saludos a la gente que ya se reporta a través de nuestro Qué Buen WhatsApp. Saludos a mis amigos del camión de la Ruta de la Brecha que ya me mandaron el saludo respectivo de todas las tardes. Saludos a mi buen amigo Richard de Los Ángeles del Triunfo, que también ya me mandó un saludito por ahí a través de nuestro buzón de WhatsApp. Oigan, pues nos vamos con lo que sigue y contestamos esta llamada también. Nos va, pero mientras tanto los dejo con los nuevos Cervantes. ¡Ay! Esta canción era así como que un himno en mi casa, ¿eh? Es Casarín y los Rurales. Oiga, aquí suena la Qué Buena.

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38 minutos, oiga, después de las 5 de la tarde. Son los supergrupos. Aquí andamos felices. Disfrutando de este día. Con las calles de Guasave mojaditas. Con esta lluvia deliciosa que disfrutamos el día de hoy. Saludos a la Carlita Evans, ¿sí? Que ya me mandó un mensajito a nuestro buzón de WhatsApp. Que quiere una canción de Grupo La Caña. Se la mandamos después del último corte. Recuerden que las complacencias van después del último corte. Son dos cortes. Después del segundo corte yo mando las canciones que ustedes me solicitan. 687-87-195-93. Que se sienta la buena vibra, la energía de este viernes, inicio de fin de semana, ¿eh? Hay que armar un buen plan, porque ya es fin de semana. ¿A dónde nos vamos a ir este fin de semana? Cuénteme, 687-87-195-93. Nos vamos con lo que sigue. 5:39 vienen los Acosta. Y esto se titula Sin Razón. Aquí suena La Qué Buena.

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1: Mi gente de Ciudad Obregón, Sonora, en este caso vamos a presentarle este nuevo álbum totalmente en vivo. 15 años de historia y sigue la.

Dos minutos ya para las 6 de la tarde. Saludos a mi amiga Carlita. Ya le mandamos esta canción que escuchamos con La Caña. Esto que se llama ¿Qué te pasa? Esta canción que originalmente pues la cantara la gran Yuri en pop por allá en los 80s, 90s. Y bueno, ahora lo escuchamos en esta versión de Grupo La Caña, que se fue para complacer a nuestra amiga Carlita, que no sé, me imagino que está en casa, creo que a esta hora ya salió del trabajo. Saludos para ella, claro que sí. Oigan, me voy a despedir de los supergrupos, pero se quedan con su enlace estatal, la mesa de análisis. Regreso con ustedes en punto de los 7 para los que buenos recuerdos. Soy Elena Jiménez. Buenas tardes. Hasta un ratito más. Y aquí suena La Qué Buena.

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0: Hola, ¿qué tal? Muy buenas tardes. Gracias, muchas gracias por estar con nosotros la tarde de este viernes, viernes 3 de julio. Y para los que son pamboleros, les doy la información que seguramente ya saben, pero la ratificamos, no sea que como nosotros hayan tenido que venir a trabajar, pero ya nos confirmó nuestro estimado compañero Jorge Ramos Castelo, que está disfrutando el fútbol desde la Ciudad de México, que ganó Argentina. Y aquí pues Lupita sacrificándose para que el George se divierta en el fútbol. No lo podía dejar de decir, Lupita. Bien, a dos gana Argentina. Bueno, un partido cardíaco. Mis respetos para Cabo Verde, un equipo con mucha actitud, y bueno, pero lamentablemente no alcanzó. Así yo la saludo con mucho gusto, y lo saludo con mucho gusto, y saludo antes que nada y primero que todo a nuestra invitada de esta tarde, y le presento a usted a la diputada local del Partido Acción Nacional y coordinadora de esa bancada en el Congreso de Sinaloa, Roxana Rubio. Mi estimada diputada, qué gusto hablarte, muy buenas tardes.
1: Enrique, muchísimas gracias por la invitación. Gil, Amira, es un gusto estar aquí con ustedes. Saludo con mucho afecto, mucho cariño. Muy buena tarde a todas las personas que nos están viendo a través de las redes sociales.
0: Gracias, mi estimada diputada. Y saludo también con mucho gusto a mi compañera y amiga, la licenciada Amira Aguilar. Amira, qué gusto saludarte. Muy buenas tardes.
2: Muy buenas tardes, Enrique. Un gusto compartir esta tarde de viernes contigo. Un gusto, diputada Roxana Rubio, amigo Gilberto, y al auditorio que nos escucha el día de hoy. Y Lupita está aquí sacrificada porque ella ya fue a Zapopan a rezar.
0: A rezar, sí.
2: Entonces
0: sí,
2: le tocó el sacrificio hoy.
0: Hoy sí. Le tocó seguir sacrificándose. Saludo también con mucho gusto al doctor Gilberto Plata. Doctor, qué gusto saludarte. Muy buenas tardes.
3: Muy buenas tardes, Enrique. Te saludo con el gusto, al igual que a mi compañera y amiga, la licenciada Mira Aguilar, y obviamente también a nuestra invitada, la diputada Roxana Rubio, con Lupita Solís en los controles, César López en la producción, saludando a los y las que hacen posible este enlace estatal en Guasave, Mochis, Mazatlán. Pero sobre todo usted, nuestra amable audiencia, que nos regala su atención como cada tarde. Muy buenas tardes, Sinaloa.
0: Muchas gracias, mi estimado doctor. Vamos a seguir y le vamos a pedir a que la acompañe ahí un poquito más atrás para efectos de seguir aquí con la transmisión. Gracias. Si gusta ahorita que presente a quien le toca iniciar este ejercicio, se coloca aquí y ya tiene más margen de maniobra. Y bueno, empezamos contigo para que sea el tema de mujeres. Hoy rompemos el orden acostumbrado. Decirle a la diputada que aquí es por orden y alternativa. Y la alternativa más longeva de esta mesa la tiene el doctor Gilberto Plata. Eso no quiere decir que esté viejo, ¿no? Sino que aquí ya tiene algún tiempo y lo hace el decano de la mesa. Si eres tan amable, Amira, adelante con esta participación.
2: Gracias. Y más longevo por el tiempo que tiene aquí en la mesa, no por edad, porque claro, está jovencito, mi amigo. Está jovencito, mi amigo. Está chiquito. Diputada, buenas tardes. Una pregunta. Tú, como ya inscrita para contender como candidata en lo que se toman las definiciones dentro del partido, la duda que tenemos muchos ciudadanos del estado de Sinaloa es si realmente el PAN, junto con los otros partidos de la oposición, tienen pensado o están trabajando en formar algún frente, alguna alianza para ir en contra del partido en el poder, ya que ustedes se la han pasado como oposición hablando de los errores o de las no acciones que ha tenido el partido en el poder. Entonces quisiéramos saber de qué forma se va a estructurar el Partido Acción Nacional para contender en esta elección.
1: Gracias, Amira, te respondo. Fíjate que estamos trabajando muy fuerte desde la dirigencia estatal, representada por mi presidenta Wendy Barajas. Ahorita estamos muy enfocados en conseguir, porque es difícil, los representantes generales, los representantes de casilla. A mí cuando me tocó ser dirigente estatal, ahí es donde fallamos, nos robaron muchos votos en muchas urnas, en todo el estado, no nada más aquí en Culiacán. Entonces, por ahí estamos empezando. También se está haciendo un trabajo de estar en contacto con los diferentes representantes de los otros partidos, tanto Partido Sinaloense, tanto PRI como MC, pero también, sin dejar al lado, porque el PAN es un partido de los ciudadanos, estar en contacto con las asociaciones civiles, estar en contacto con maestros, gente del campo, jóvenes, o sea, con toda la sociedad civil, que para nosotros es muy importante, sí, efectivamente, una alianza, ya sea candidaturas comunes, pero también la alianza más importante, que es con toda esa gente, con esos ciudadanos que están hartos de este estado fallido que tiene el gobierno de Morena.
0: Gracias, tu participación, mi estimado doctor Gilberto Plata.
3: Roxana, creo que esa es la gran pregunta de que se hace toda ciudadanía. Hay un desazón, de yo me cuento entre ellos, y una decepción profunda, tanto a la parte oficial como a lo que han sido, y yo, ya sabes, yo siempre me hago responsable de mis palabras. Yo he calificado no solamente al Partido Acción Nacional, sino al PRI, al Movimiento Ciudadano y al PAS, que son una miseria de oposición. Y uno de los principales reductos que podrían decirse que tienen, pues para haber sonado un poquito más, para posicionar temas, pues es el Congreso del Estado. Uh-huh. Y venimos prácticamente pues de declaraciones donde, pues a lo mejor para redes sociales está bien, pero ese es el preludio, Roxana. Aquí el tema es, y ustedes lo saben, para construir un frente. Y muchos dicen, oye, es que no hay ciudadanos. Tú ya levantaste la mano y dijiste, oye, yo soy candidata a gobernadora, muy respetable tu aspiración, pero dices, oye, es que también los ciudadanos no se apuntan. Yo considero que pocos ciudadanos y ciudadanas se van a animar a decir, oye, yo le entro, cuando todavía se tiene la sospecha, la reserva o la desconfianza a que esto no prospere. Yo lo he dicho, y como ya sabes, lo reitero, me hago responsable de mis palabras, que partido político que no quiera conformar un frente, y en serio, y que dé el paso adelante para hacerlo, lo único que está haciendo es lo que han hecho los últimos 3 años, ser paleros de Morena, haciendo el trabajo de sucio y dividiendo el voto de oposición. Tú ya lo has dicho, has tenido reuniones, Estrada Ferreiro, Paola Gárate, tú y la presidenta del Comité Directivo Estatal, pero Roxana, siendo francos y honestos de cara a la ciudadanía, porque hay mucha gente que sí, lo vemos en redes sociales, o sea, la animadversión ahí está. Hay irritación de la sociedad, pero también hay irritación contra ustedes. ¿Cómo ir a convencer a los ciudadanos cuando se tiene esta reserva, Roxana?
1: A ver, definitivamente sí tenemos que poner en una balanza quiénes son mejores para gobernar, si nosotros o ellos. Y tenemos pruebas donde gobernamos, son 4 estados. Yo los invito a todos los ciudadanos que vean cómo estamos gobernando. Aquí en Sinaloa, diría mi expresidente Marco Cortés, efectivamente, nosotros no somos perfectos, pero somos mucho mejores que ellos. Es la primera vez que ha habido todo este tipo de problemas, es aunado, violencia, empleo, no hay inversión. Ve el sistema de salud cómo está, ve el campo que nos ha afectado bastante aquí en el estado. Entonces, yo creo que sí, los ciudadanos, para empezar nosotros tenemos que ser objetivos, tenemos que seguir ganando la confianza de los ciudadanos y decirles, oigan, somos mejores, tenemos estas propuestas. Por cierto, quiero hacer un comercial, el PAN a la semana pasada presentó las 111 soluciones para México, donde estamos proponiendo muchísimas alternativas en tema de salud, de seguridad, que es lo que importa aquí en Sinaloa, empleo, economía, desarrollo sustentable. Aquí lo tengo, ahorita lo voy a decir porque sí tengo que dar ese comercial. El PAN no nada más señala, el PAN no nada más critica, sino también tiene soluciones de cómo va a gobernar si llegara a gobernar. Entonces, sí tenemos que decirle a la ciudadanía, oigan, somos mejores que ellos, tienen un estado fallido, tienen un país fallido. Y pues salir a la calle, definitivamente a nosotros nos hace falta más territorio, lo estamos haciendo, pero también coincido contigo. Partido que no quiere ir en alianza es el partido que le está haciendo por abajo del agua el favor a Morena. Porque de nada te sirve, Gil, decir en las cámaras, en todos lados, en las entrevistas, es que Morena esto, es que los narcos esto, es que bla, bla, bla, cuando por abajo del agua le vas a hacer el favor. Nosotros en el PAN estamos abiertos. Yo, Roxana Rubio, soy una mujer aliancista. Sin duda, para mí sí, 1 + 1 = 2. Otros piensan en el partido que debemos de recuperar la mística, pero yo creo que primero hay que ganarle a Morena, primero hay que sacar a estos delincuentes y ya después veremos, porque está el futuro en riesgo de nuestros hijos, de nuestros nietos, y ya después vemos cómo recuperamos la mística en el Partido Acción Nacional. Todo suma, el PAS es valioso, MS es valioso, el PRI es valioso, por supuesto nosotros somos valiosos, pero también la ciudadanía tiene que participar.
0: Uno de los temas que, como bien dice el doctor Plata, es fundamental, es un tema de alianza. Sin embargo, parte de lo que ha terminado por diluir las alianzas que hay en el país o que hubo en el país y las que hubo en Sinaloa, hay que recordar que en algún momento el Partido Acción Nacional fue en alianza con el PRD, inclusive con Movimiento Ciudadano en el tiempo de Mario López Valdés. Sin embargo, el el jefe del Ejecutivo, que ganó esa elección sobradamente, no tuvo la visión política o de estadística para hacer un gobierno realmente con las visiones buenas de lo que puede tener el PAN o lo que tuvo el PAN en ese tiempo, que era mucho, y que seguramente hoy también lo tiene, y lo que tenían los demás partidos que estaban en esa alianza. Y hay quienes piensan que se debe ir así. O sea, yo creo que tenemos que comprometer a esto N puntos, 1, 5, 10, los que sean, el PAN, el otro tanto el PRI, y el otro tanto si hubiese alguien más que eventualmente podría ser el partido estatal, ya muy diluido, esa es una realidad, y habrá que ver qué tanto es conveniente. O de plano, generar una alianza electoral que sea de coyuntura, y que a la hora de gobernar, pues cada el que tenga el candidato o el candidato que se incline por un partido, gobierne con esa plataforma. ¿Cómo ves tú esto, mi estimada Roxana?
1: Mira, nosotros, la verdad, lo mejor que podríamos hacer aquí en el estado de Sinaloa, yo sí quiero dejar algo claro, yo lo estoy diciendo como diputada, claro, ¿no? Claro. Yo no soy la presidenta estatal ni el presidente nacional, que al final de cuentas, es más, ni la presidenta estatal toma las decisiones ya, antes sí, del tema de la alianza ni candidaturas comunes, todo las firma el presidente nacional, Jorge Romero. Pero yo, independientemente, si en aquel entonces no le dio cabida el gobernador Maloba, que es el que te refieres, mi estimado Enrique, al PAN, a MC, al PAS, yo estaba muy chica, tenía como 20 y tantos años, creo que ahorita sí debemos de hacer algo que hicimos la vez pasada para ganar. Era un solo bloque.
0: Sí.
1: Contra otro bloque. Entonces, creo que eso nos puede funcionar. Recuerdo que era PAN, PRD, MC, un bloque representado por Maloba, y el otro bloque era Vizcarra, que era PRI y Verde, creo. Entonces, aquí creo que eso nos funcionó y nos pudiera volver a funcionar. Ya el tema de que si llegáramos a llegar, bueno, primero hay que ganar, hay que llegar, porque ahorita lo estaba comentando ya en la sala, estos, que yo siempre digo que es la misma gata, pero revolcada, estos 13 que andan ahí haciendo pre-campaña, no sé de dónde sacan dinero, pero pues bueno, creo que ellos llevan una ventajota. Ellos ya se están posicionando. Entonces le digo aquí, mi estimado Gil, y nosotros a esperar como la puerta del calar, a que pase el tiempo, ahí está viendo pasar el tiempo. Es que es la realidad. Entonces creo que nosotros como oposición, yo voy a hablar por el PAN, tenemos que ponernos más las pilas, tenemos que seguir trabajando. Y por cierto, si se han inscrito aquí, hay un programa que lanzó el Nacional, que es Ahora Te Toca a Ti, y aquí llevamos creo que como 2,000 registrados. Claro, esos 2,000 registrados tienen que pasar por ciertos filtros, porque una cosa es querer y otra cosa es poder, y otra cosa es que cumplas con los requisitos que te dice el partido, ¿no? Porque se dio mucha polémica en el tema de Estrada, de Pucheta, de Paola no se ha registrado, del travieso incluso. Bueno, ellos quieren, ya se registraron, sin embargo, no quiere decir que ya sean candidatos por el Partido Acción Nacional.
0: Gracias. Adelante, mi estimada Mira.
2: Roxana, justo mi pregunta va por ahí. ¿Cómo sería este filtro del PAN para estas inscripciones de las que tú hablas en este punto? Sería para Estrada Ferreiro, que no encaja dentro de los ideales del PAN porque viene de otra corriente ideológica. ¿De qué forma el PAN va a elegir a esos candidatos que forman parte o que encajan completamente dentro de la ideología del PAN, ¿no?
1: A ver, fíjate que en el Nacional, nos dieron la venia de que incluso morenistas arrepentidos, por supuesto, que no estén involucrados en cosas ilícitas, sino el tema del narcotráfico, pueden venirse acá al PAN. Creo que ahorita no todos los morenistas son malos. Yo no estoy hablando ni bien ni mal de Estrada. Yo no lo conozco bien. Él fue 2 veces candidato por Morena, ganó, pero creo que el tema de los filtros, esa parte la va a tener que ver, la tiene que ver el Nacional, aún desafortunadamente, porque coincido contigo, aún no ha dicho el Nacional cómo es que sí y cómo es que no, qué requisitos debes de cumplir y qué no. Entonces, es una problemática, y yo soy muy, muy, muy directa, es una problemática que van a tener todos los estados, porque imagínate, hay mucho ilusionado, por ejemplo, aquí en Culiacán, que me ha tocado, a mí me habla, oye, diputada, me registré, quiero ser esto y lo otro. Entonces, yo a veces le hablo a presidente y presidenta, si ellos no quedan, ¿cómo les vamos a decir que no?
2: Digo, eso le demerita al PAN, más que sumarle, le resta.
1: Mira,
2: al
1: creo
2: PAN,
1: que,
2: ¿no?
1: Como no estoy muy metida en el tema del programa ese, ahora te toca a ti, porque lo trae bien, bien al hilo la presidenta, no te podría decir, fíjate, este filtro sí, este filtro no, creo que es un tema que se tiene que ver más adelante. Sin embargo, yo los estoy invitando a participar, a que se inscriban en la plataforma, que por cierto, es un requisito, es el primer requisito para que pueda ser candidato o candidata aquí en el Partido Acción Nacional. Pero yo, ¿qué te diría? Que fue yo, o sea, que fuera un ciudadano de bien, que no tuviera nexos con el narcotráfico, por supuesto, que coincida con los principios del Partido Acción Nacional a favor de la vida, a favor de los niños, niñas, adolescentes. Y también, por supuesto, que traiga arrastre en la ciudadanía, porque de nada te sirve ser un ciudadano de bien y pues que no jales votos en las urnas. Entonces,
0: doctor,
1: dime tu dato,
0: por favor.
4: Rosana, yo siento que son cosas que ayudan,
3: pero no definen. Obviamente, yo siempre he partido este axioma: lo que sucede hoy en día es consecuencia de lo que se hizo o se dejó hacer en nuestro pasado reciente. Construir ahorita desde un solo partido, pues obviamente es contracorriente por lo que no se hizo, francamente, y lo que no se posicionó. Sin embargo, eso quedó en el pasado. Ahora hay que mirar al frente. Creo yo que hay una coyuntura en Sinaloa que hasta la fecha sigue siendo el epicentro de la crisis política más relevante que ha habido en los últimos 8 años, por lo menos, uh-huh. O si nos quedamos y vamos un poquito más allá, los últimos 20 años. Y el epicentro de todo esto es Sinaloa. Y hasta este punto, creo que toda la sociedad estamos expectantes porque seguimos viendo, pues, expectantes de qué es lo que va a suceder a final de cuentas, como que está en un limbo. Y aquí ya se empiezan a generar algunas situaciones que tienen que ver, si no con vacíos de autoridad o de poder, sí con falta de gobernanza. Partiendo de que la gobernabilidad, pues ahí está, porque hay las instituciones, orgánicamente existen, y la gobernanza es cómo se ejercen. El Congreso acaba de ser desmantelado prácticamente también. Lo mismo se ve en el gobierno del estado de Sinaloa y con algunos nombramientos que uno dice, oye, ¿quiénes son? ¿O qué, de dónde vienen? ¿No? Francamente. Pero bueno, eso es lo que está pasando de aquel lado del Salón de la Justicia, como bien por allá. Pero de este lado, eso se va a capitalizar políticamente, no se va, porque no, hemos visto que han sido muy cautos ustedes como oposición al referirse a esos temas. Pero sin embargo, ahí están. Y obviamente generan condiciones que están en la sociedad, Roxana. ¿Cómo entrar en esa situación? Gobierno, nada más. Gobierno ahorita en la situación que está y con los problemas que tiene Sinaloa. Con estas condiciones.
1: A ver, para empezar, nosotros debemos de aprovechar esa coyuntura que se nos está dando. Donde ahorita, como lo decía, es un tierra de nadie, tanto el Poder Ejecutivo como el Poder Legislativo, definitivamente. Y aparte tampoco que no se dejan ayudar. Hay muchas, nosotros, a ver, somos 2 diputados efectivamente, hemos presentado 13 iniciativas, 3 aprobadas, levantamos la voz cuando la tenemos que levantar, pero pues somos 2 diputados nada más. Ahora, si la gente está esperando que a veces hay temas, mi estimado Gil, pues que uno tampoco puede tocar por seguridad de uno y por seguridad de su familia, y lo entiendes perfectamente y creo que todos los entendemos. Sin embargo, señalamos pues que es un estado fallido, que es un estado sin gobernabilidad, tanto el ejecutivo como el legislativo y también el judicial, porque lo tienen todo definitivamente. Entonces, ¿qué es lo que estamos haciendo nosotros? Bueno, levantar la voz, proponer, que no nos hacen caso, y las que nos hacen caso pues nos copian definitivamente, porque cuando presenta una iniciativa el PAN, al día siguiente la presenta Morena, copiones. Pero bueno, ¿qué estamos haciendo nosotros? Trabajando, ya estamos saliendo más a calle, estamos trabajando en el tema de la estructura, pero yo también quiero ver a los ciudadanos, esos ciudadanos que nos dicen, oigan, ¿ustedes qué van a hacer? Bueno, ya lo estamos haciendo, ustedes también, ayúdenos a pasar la voz, ayúdenos a ir a votar, porque la clase media, mi estimado Gil, que es el nicho de nosotros, no va y vota. No va y vota, desafortunadamente. Si nosotros, la clase media, que la media alta y la alta, que realmente somos los que mantenemos a gobierno porque somos los que trabajamos, somos los que pagamos impuestos, saliera a votar, otra historia fuera. Entonces, estamos trabajando y yo te voy a decir algo, efectivamente me inscribí para la candidatura a la gobernatura, todavía no sabemos si va a salir hombre o va a salir mujer, sin embargo, si sale una persona mejor que yo, está bien superior, con todo respeto, y yo me hago a un lado, ayudando, por supuesto, siempre, porque a mí me interesa sacar a los de Morena aquí en el estado de Sinaloa.
0: Es claro lo que tú comentas, estimada diputada, del desaliento que hay en la población, con lo que pasa en el estado, que sucede una cosa, sucede otra, se van secretarios, se van diputados sin ningún rubor. De pronto un secretario de la que se presume es el área más importante de un gobierno morenista, pues ahora aparece como candidato o la figura que se le quiera poner en términos llanos. De pronto el presidente de la mesa directiva, la presidenta de la Junta de Coordinación Política, el control político de uno de los poderes del estado se desmantela. Uno pasa a las horas del día cuando hay sesión y están guardias nacionales, y qué bueno que estén para preservar la seguridad de la diputada Paola Gárate. Sin embargo, es una fotografía desagradable para un ciudadano y se presta muchas situaciones. Pero en ese contexto, mi estimada diputada, ¿cómo ves tú el hecho de que la gente se anime? Y no me refiero a la gente que quiera o no votar, sino a la gente que se anime para, en una condición de alianza, a sumarlos y buscar perfiles los más adecuados para sacar este tema que se llama Sinaloa, que en el 1 de noviembre de 2027 va a estar a lo mejor peor de lo que está ahorita.
1: Mira, hay que decirlo con sus letras. Morena tiene todo el control del dinero, tiene el narcotráfico con ellos, a todos los delincuentes los tienen con ellos. O sea, voy a hacer un hincapié aquí. Ayer salí a una colonia, por ahí me pararon, nos tuvimos que salir. Y a veces me pregunto, mi estimado Enrique, bueno, ¿por qué nosotros sí, los de Morena andan por todos lados? Y la ciudadanía también tiene miedo como yo. Quería hacer ese hincapié porque sí lo quería comentar. Ellos tienen todo para volver a ganar una elección. Y súmale el tema de los programas sociales. Sin embargo, hay mucha gente que antes estaba ciega con ellos, que dicen, ya no vamos a voltar por Morena. Creo que va a haber cierto número bastante considerable que les dé el voto de castigo. Pero también, insisto, nosotros también tenemos que aprovechar esa coyuntura. Tenemos que hacer lo propio, tanto el PAN como los partidos de oposición. Porque, a ver, ahorita todos los partidos, si le preguntas al Pío, dice, con todo respeto, que quiero mucho al Pío, oye, el Pío, el tema de la alianza, no, que estoy viendo a ver si, qué pasa. Es los únicos que hemos estado abiertos al tema de la alianza es el PAN y el PRI, que ahí estamos. Pero si los cuatro estuvieran en la misma sintonía, creo que más gente se

0: animaría. Porque también no es tan... Te digo, yo como partidista, yo sí voy a competir por tierra, por el pan, sola o acompañada, pero yo soy partidista, mi estimado Enrique. Pero un ciudadano sí quiere alianza. Entonces, ahí es donde tenemos que poner la mayor atención. Ojalá podamos convencer al presidente nacional de que por lo menos se haga unas candidaturas comunes, porque Sinaloa se cuece aparte. Sinaloa es diferente en este tiempo. Sinaloa lo tienen que ver como un estado de rescate y pensar en el bien superior. Entonces, tenemos que seguir trabajando, seguir animando a la gente, pero también recordándonos a nosotros, pues que Morena tiene absolutamente todo en este momento. Sin embargo, si la gente sale a votar por el hartazgo, créeme que les van a dar una sorpresa en las urnas.
1: Bien, vamos a ir a una pausa comercial. Son las 6 de la tarde con 26 minutos. Y al regreso de la pausa, continuamos con esta mesa de La Revuelta y Media.
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14: Ya regresamos y continuamos aquí en este...

0: si el PAN tiene muy claro que ese voto es el voto dormido, ¿qué hace el PAN para hacer atractivo su mercado y jalar ese voto el día de la elección, en el antes? Porque sí, las campañas políticas siempre están dirigidas hacia el territorio, hacia el voto de abajo, a muchas estrategias. Pero ¿cuál es la estrategia del PAN hacia la clase media alta, que es el voto fuerte del PAN en este caso, ¿no?
1: Fíjate que pensábamos que poniendo ciudadanos, empresarios, íbamos a jalar ese voto. Y no fue así. Te pongo un ejemplo.
2: ¿El Pío Oscar?
1: Ay, te pongo un ejemplo. El Pío Oscar fue mi candidato. Yo fui dirigente la pasada administración del PAN. Empresario. Este se dedica, creo que es agricultor. Sí. La verdad, nada de codo, el amigo. Entonces, creo que aparte de ser empresario, creo que tiene que tener un discurso que jale a la raza, diría. Entonces, creo que esa parte te la compro, mi estimada Mira. Debemos de hacer algo más que poner a un empresario. O sea, nosotros ponemos empresarios porque se supone que van a ser sus representantes con la clase media, media alta e incluso alta. Pero nos damos cuenta que no es suficiente. Por ejemplo, en la primavera, decirles que perdimos. Y llevaba al Eduardo Ortiz, es candidato senador, vive en la primavera. Estaba Héctor Orrantia, vive en la primavera. Entonces, creo que, aparte de eso, que funciona por un lado, sí debemos de poner gente pues que atraiga el voto, y me lo llevo de tarea. Aparte, ¿qué más debemos de hacer pues para jalar a toda esa gente que se supone que hace clic con nosotros, se supone que es el nicho de nosotros? Pero también mucha gente de esa pues tiene sus conveniencias, ¿no? Con todo respeto, tiene sus conveniencias en tanto el gobierno municipal como en el gobierno del estado, y pues no quiere perder sus privilegios, porque antes de todo pues son empresarios.
2: Y hay que meterle dinero a la caja.
1: Es la realidad.
2: Tu punto de vista, doctor Gilberto.
3: Yo creo que hay situaciones que se generan que vuelven atípicas las condiciones. Como dirían por ahí, decía Luis Villoro, que cada filosofía es hija de su época, tratando de hacer que el sistema de pensamiento, creencias, lo generaba el contexto de la época en que se desarrollaba. Yo creo que en un momento histórico, a lo mejor, y con una estructura muy kelseniana de la sociedad mexicana, estaba muy fácil identificar los segmentos como los que pertenecían los votantes de cada partido. Sin embargo, México ha crecido de una manera, las redes sociales, incluso el tema de los jóvenes hoy en día es muy diferente. Hace unos días la presidenta Sheinbaum decía, es que los jóvenes no saben lo que pasó en el 2006, etcétera, etcétera. Y hay dinámicas diferentes, formas de comunicación donde prácticamente el origen socioeconómico podría marcar una tendencia si te fueras a un referente histórico. Pero hoy en día esto ha cambiado. En los últimos 8 años este país, para mí, se ha polarizado tanto, ha sido un discurso tan lineal, en el que prácticamente hoy en día este país se divide entre chairos y fifís, entre liberales y conservadores, porque son las etiquetas que desde el púlpito de la mañanera se le ha impuesto a la sociedad. Pero yo parto de que en medio de esas dos expresiones o extremos está la sociedad, una sociedad que cada vez se siente menos representada por esas expresiones radicales. Porque, por ejemplo, hablar de que el PAN representa a los ricos, pues es desconocer la historia del PAN, que fue con Ciudadanos, precisamente, que no eran precisamente los ricos. Los ricos
2: ¿en dónde, doctor?
3: En sus orígenes.
2: ¿En dónde, doctor?
3: Me estoy refiriendo a sus
2: porque
3: orígenes.
2: En Sinaloa.
3: Ajá. Ah, bueno, es que esa es otra cuestión. Yo me refiero a lo siguiente. Hoy en este momento, en este momento, creo yo que México está presentando una coyuntura política, histórica y económica en la cual prácticamente esas barreras discursivas o ideológicas se han difuminado tanto que ahorita tienes que encontrar con qué discurso se identifica la sociedad, una sociedad que cada vez está un poco más difuminada esas diferencias en cuanto a ideológico. Porque además las formas de comunicación política son distintas. Y creo que ahí les ha fallado muchísimo a ustedes como oposición. Y también hay que decirlo, Morena se ha aferrado tanto a sus dogmas que también parece ser que la sociedad está suelta. No, no

0: no encuentra dónde identificarse ahorita, y creo que esas referencias ideológicas pues son más difíciles de anclar con simpatía electoral. Pero bueno, a final de cuentas, Roxana, creo yo que ahorita hay una coyuntura, hay situaciones muy específicas de primera necesidad que antojan que antes de pensar en diferencias ideológicas, veamos problemáticas estructurales. Las problemáticas ahí están, tenemos un fenómeno de inseguridad muy grande, la crisis económica está brutal y además de ello el deterioro de todas y cada una de las instituciones y que lo que ya pega en el día a día al ciudadano, no solamente en el tema de la estabilidad de su hogar, sino también cuántos fenómenos no se generan a partir de las dos crisis que estamos viviendo. Para ti, ¿cuál es el principal reto de discurso para identificarse con la sociedad, Roxana? Porque ya no pueden partir de que ay, nosotros somos los buenos y ellos son los malos, porque tanto. Mira, yo conozco gente que le daría las llaves de mi casa y no significa que pueblos tengan, aun a pesar de su origen partidista, y a otros que conociéndolos de su origen precisamente, no le invitaría ni un vaso con agua. Entonces, hay tirios y troyanos en ambos lados, pero las soluciones de Sinaloa ahorita, para ti, ¿cómo hacer clic con eso? Más que nada con los jóvenes, que es un segmento que está creciendo en participación y en manifestación.
1: A ver, creo que aquí el mensaje debe de ser dar soluciones con el tema de seguridad y dar soluciones con el tema de la economía y el empleo. Entonces, eso lo tenemos que trabajar nosotros, darle difusión. Créeme que ahora con las 111 soluciones para México, que para mí están muy largas, yo hubiera hecho 5 o 6, pero aquí en Sinaloa debemos de difundir más el tema, que es lo que más aqueja a los sinaloenses y sobre todo a los jóvenes, porque un joven está preocupado en qué va a trabajar después de que salga de la universidad, definitivamente. O ese, salir a la calle ahorita, pues es un tema muy peligroso también para ellos, para todos, ¿no? Entonces, nosotros nos debemos de enfocar en las soluciones de seguridad, que es lo que aqueja en Sinaloa, y también la economía y el empleo, que han cerrado muchos negocios, han perdido muchas familias empleos, y pues nadie quiere invertir aquí en Sinaloa. Ahorita te estaba escuchando, dices el tema de que efectivamente la mañanera es como una misa, a las 7 de la mañana hay que ir a misa y los idiotizan, perdóname por la expresión.
2: No.
1: Pero también nosotros como partido hemos perdido, ahí sí le doy la razón a los que no quieren alianza, nuestra identidad, nuestra ideología. Ahora en el Congreso presentamos una iniciativa muy interesante, una iniciativa, bueno, que representa al PAN, representa a la derecha, ¿por qué avergonzarnos de eso? Aquí la traigo, que es prohibir tratamientos hormonales y cirugías de cambio de sexo en menores de edad, priorizando el acompañamiento psicológico. ¿Cómo se dice? Hubo muchas personas que no estuvieron a favor, pero esas personas nunca, nunca han coincidido con nuestra ideología. Pero quiero decirte que hubo mucha gente que estaba apartada del partido, de estos temas, que nos hablaron. Oye, qué bien, ya me siento representada, porque como dices tú, hay mucha sociedad que no se siente ni para allá ni para acá. Y no es un tema de dividir, es un tema de qué defiendes, eres o no eres. Entonces creo que aquí nos debemos de enfocar en el tema de la seguridad, en el tema del empleo, en el tema de la inversión y también nosotros como partido, e insisto, primero hay que ver qué pasa en Morena, porque en Morena todo puede pasar. Todavía falta un año para el tema de las elecciones. En diciembre hay que ver el tema de las ¿cómo se dice? De las coyunturas, el tema de las coaliciones, las candidaturas comunes, y de ahí vamos a partir. Pero yo les aseguro que Acción Nacional, la alianza o candidatura común, la oposición va a tener mucho mejor candidato que esos 13, porque a lo mejor sale uno de esos 13, o a lo mejor no. ¿Qué tal si a uno se le rompe la pata, uno que queda y le dicen, es que en la realidad todo puede pasar en Morena? Entonces nosotros tenemos que seguir trabajando, seguir difundiendo y pues seguir llevando la doctrina casa por casa. No queda más como antes.
2: Hay un tema que yo observo. Voy por el primero. El primero es que la oposición panista minoritaria, no eran dos, pero eran un poquito más. Pongo un ejemplo. En tiempos de Renato Vega, que fue un gobernador muy fuerte y que tuvo en la primera legislatura del gobierno del ingeniero Vega a Gil Rafael Oceguera Ramos, un gran conocedor de la vida parlamentaria, Y de pronto los diputados del PAN y los del PRD, sin ninguna alianza, simplemente agarraron una causa y la defendieron. Uh-huh. Se pusieron, tomaron el Congreso, estuvieron varios días, y el vago de en paz descanse de Gil Rafael Oseguera Ramos, era diciembre por ahí, y le subió el aire acondicionado. Entonces, y ahora, cuando hay poca gente, el aire acondicionado del Congreso es muy frío. Es el mejor, el del Fórum y el del Congreso es el mejor aire acondicionado de Culiacán. Sin embargo, estaban los hermanos López Palomares, la señora y el señor. Estaba Gladys McDonald Maldonado. Está, creo que, Luis Roberto Loaiza y otros grandes panistas que fueron diputados. Sin embargo, se pusieron al ras del suelo y se quedaron a dormir varios días ahí. Yo no veo, con todo respeto, mi estimada diputada, a Roxana y al Jorge, a lo mejor a la Paola sí, porque eso le encanta, pero no veo a Irma, como no veo al diputado Gallardo haciendo eso, y menos cuando regrese, si es que regresa, a Bernardino, que es la única oposición, al menos de membrete. Y tengo la impresión que sí, efectivamente, esto que tú dices de esta iniciativa que despertó, como siempre, muchas pasiones, reavivó a esas personas que están a favor de estas cosas. Yo soy cristiano, apostólico, romano, yo no podría ser candidato del PRI o del PAN por una simple y sencilla razón. Yo estudié kinder, primaria, secundaria, preparatoria, universidad y posgrado en universidades católicas. No estuvo en escuela pública, y no es que sea muy rico, sino que mi mamá en su momento se esmeró, y después yo en la formación profesional me esmeré y me mantuve y pagué mis colegiaturas. Pero ¿qué te quiero decir? Hay causas como esa que las observo. Desde mi punto de vista ya están muy fuera de lugar. Yo estoy en contra de que un niño menor de edad tenga la posibilidad de decidir esas cosas tan relevantes en su presente y en su futuro. Pero sí veo que algunas otras causas que son también muy importantes, a ustedes los de oposición les ha faltado el extra. ¿De qué le sirve a la Paola hacer lo que está haciendo, que es muy respetable, muy aguerrida, subir a tribuna como lo hizo, creo que fue ayer, a decir el tema de las campañas, que todo parecen mucho, pues, lo que está haciendo Morena, cuando no hicieron una reforma electoral en ese sentido, ni siquiera no presentó una iniciativa a ella, que ahora está pidiendo que no se haga? Es demasiado tarde, pues. Si hubiese al menos una iniciativa, al menos le podrían restregar en la cara a Morena. A ver, falsos y mentirosos. Nosotros, cuando cubrimos el Congreso, tenemos tanta relación y tan amable con las diputadas y los diputados, principalmente el PAN, que les dábamos ideas. Hey, ¿por qué no hacen esto? Estoy hablando de un grupo, pero dices que cubrimos muchos años el Congreso. Y a veces nos hacían caso y a veces no. Pero yo siento que hay demasiada tibieza para el estado de cosas. Hoy el presidente de la mesa directiva, pues es un amigo, no sé, mis respetos, ¿no? Pero no le veo tamaños, como le vi a Rodolfo en su momento, y algunos, no, pero ¿quién es ese? Pues no lo conoces, pero es un vato que tiene una licenciatura en Derecho, tiene una ingeniería en Electrónica y Comunicaciones, tiene dos maestrías y acaba de terminar un doctorado en Educación. Sí. Es un hombre con mucha formación, que no sea hocicón o que no sea del círculo de algunos santones de la vida pública, ese es otro rollo, pero es un hombre muy capaz. Yo he platicado mucho con él y le doy esa, penosamente, pues dejó la mesa directiva. Pero todas esas cosas, yo los tendría que ver a ti, al Jorge, a la Paola, porque no veo a la Irma y no veo al compañero y amigo Lauro Gallardo, con Lauro, todo el sombrero, agarrado del micrófono. Sí. Porque Lauro ya llegó demasiado tarde, le llevó una suplencia porque la tuvo que asumir, pero pobrecito, ya no tiene esas energías, si alguna vez las tuvo. Eso es lo que yo veo que le falta. Ese es el primer punto. Te escucho, mi estimado.
1: No, tienes mucha razón, mi estimado Gil. De hecho, cuando quieras platicamos a ver qué propuestas me das para alguna iniciativa. E incluso las iniciativas que hemos presentado es porque la ciudadanía nos habla y quiere que nosotros las presentemos. Y efectivamente, mira, tienes toda la razón. Creo que ahorita estamos muy a tiempo de subirle el volumen definitivamente, sí. Pero sí. También te digo, cada quien tiene su estilo. Paola tiene su estilo, yo tengo mi estilo, Jorge tiene su estilo. No sabía quién era el diputado Gallardo, pero ya.
2: También Lauro Gallardo.
1: Lauro, sí, claro. Tiene
2: yo lo conozco hace muchos años.
1: Irma también tiene su estilo. Sí, hemos subido a tribuna, pero coincido contigo en que debemos de hacer más. Creo que es nuestra oportunidad, es la coyuntura que tenemos que aprovechar. Y yo me comprometo a dar más guerra en el Congreso y también me comprometo a que presentaremos más iniciativas. Pues es que también importantes para otro sector, ¿no? Porque todas son importantes,
2: claro,
1: para
2: diferentes sectores. Claro, estoy de acuerdo.
1: ¿No? Definitivamente. Pero sí, te la compro, mi estimado Enrique. Creo que sí nos hace falta. Y yo voy a responder por Jorge, por mí. Yo no puedo responder ni por MC, ni por el PAS, ni por el PRI. Pero sí te prometo que le vamos a subir al volumen y nos van a escuchar más en el Congreso del Estado, porque esta es nuestra oportunidad.
2: Otra cosa, ahora sé que voy a ejercer mi facultad de director.
1: Adelante.
2: Yo veo a tu dirigente nacional, lo cual es muy un hombre con mucha energía, con buenas ideas, bueno para grillar a la presidenta cuando hay que hacerlo. No se pasa de tueste, es un hombre educado, muy correcto. Una excelente imagen que representa mucho al panismo de hoy y de ayer y del futuro. Pero veo a Lito. Y veo a algunos de sus seguidores, el marito, pues, ay, otra vez presidente de la COPAR, pues, como si fuera mucho mérito ser presidente de la COPAR, uno y dos, como si fuera la gran cosa. Pero bueno, el gran tema es que pues va a ser el que va a decidir. Y de frente a eso, ustedes están, pues, muy debilitados, porque, por ejemplo, es claro que el PRI tiene a dos candidatos. Porque a lo mejor son los únicos locos. Marito, el yo mero, autodenominado así. Y Paloma, que como no sabemos cómo va su asunto de su incapacidad por temas de embarazo y posterior y parto, no sabemos si se va a animar. Ciertamente ya le puso un estate quieto al yo mero, el señor dirigente nacional. En el caso de ustedes tienen una apertura que se me hace interesante. Comentamos ahorita cómo va a terminar ese ejercicio, pero por lo pronto de esas personas que se han inscrito puede salir algo relevante, pero a la hora de poner en la mesa, en el escenario que MC se suba, había la posibilidad de que el Pío le entrara, pero el Pío es este Pío, con relación al que fue con el PAN, pues nomás no. Y la otra opción que yo veo y que ojalá se animara el señor Bosco de la Vega. Sí. Bosco de la Vega estuvo en una representación empresarial nacional muy importante. Y es un papel muy inteligente y no fue aliado de Morena, pero tampoco fue renegado de Morena. Tuvo una buena interacción con Morena. Desde mi punto de vista, a menos que salga otro sinaloense de ese nivel, el único candidato que le puede dar votos a esa gente que está en la expectativa es Bosco de la Vega. Ojalá se animara, es de Mochis. Y bueno, finalmente es una persona que en la política partidista no se ha metido nunca, pero veo muchos inconvenientes para, okay, sí, nos aliamos. ¿Quién va a ser el candidato? ¿Otra vez el Mario? No. Hay un cero votos y el Mario es el cero triunfos.
1: Sí.
2: Roxana, por favor.
1: Mira, a ver, definitivamente el PRI y Morena sí van adelantados.
2: Sí, claro.
1: Morena son los coordinadores de la no sé qué, está muy largo el nombre. Y el PRI tiene defensores. Bien o mal, pues ahí se andan moviendo. Nosotros todavía estamos atrasados. Como siempre, el PAN empieza al final. Pero no es un tema de la dirigencia estatal, es un tema de la dirigencia nacional. Se abrió un mes más la plataforma para que te inscribas. Ahora te toca a ti. Después de ese mes, se supone que ya van a decidir el tema de género. O sea, un mes más. Pasando ese mes más, ya van a nombrar... sí le van a poner un nombre, te digo porque yo estoy en la Comisión Permanente Nacional, no lo recuerdo, pero sí va a haber un nombre que va a representar. Sin embargo, eso no quiere decir que ese ya va a ser,
2: sí, claro.
1: Porque pueden pasar muchas cosas. Ahora, coincido en Bosco de la Vega, pero también un Juan Pablo Castañón, que es de AOME,
2: sí,
1: por supuesto.
2: Sí, lo conozco.
1: ¿Por qué no? A lo mejor si se anima un Memo Romero, Todo puede pasar, si es que pues se sí. anima. Ahora, hay que ver también el tema de si no es Imelda, si no es fulanito, va a haber una desbandada también de Morena, importante. Entonces creo que esto se va a reestructurar definitivamente, pero sí, siendo objetiva, nosotros vamos retrasados. Ellos van adelantados, ellos están moviendo, ellos por lo menos ya tienen figuras. Y aquí, pues, afortunadamente, yo lo digo con mucho orgullo por mí, yo he levantado la mano y Estrada. Que han surgido muchísimas críticas para ambos. Bueno, yo estoy esperando que también levante las manos, porque de nada sirve de que yo quiera a Bosco de la Vega, quiera a Juan Pablo Castañón, quiera al innombrable, bueno, no lo puedo nombrar porque me pueden multar, quiera al innombrable... pero no quieren, entonces que no va a tener el PAN candidato, porque ellos no quisieron. Alguien tiene que salir al quite. Ahora, ser candidato ahorita en estas circunstancias es poner tu vida en riesgo.
2: Sí, totalmente. Muchísimo, de acuerdo. Totalmente
1: muchísimo.
2: De acuerdo.
1: Entonces, creo que esos que levantan la mano y que dicen, puedo y tengo, porque yo lo digo aquí, puedo y tengo la manera para ser candidata, porque no es nada más querer, es poder también. Sí, sí, sí. Pero es mucha valentía y sí, que Dios nos ampare.
2: Estoy de acuerdo. Y bueno, como están las cosas, cada día está peor. Voy a hacer una acotación. Lo que dice Roxana, te estoy interpretando, para que no se haga mitote, que haya dicho que eventualmente Imelda se venga para acá, no es una realidad, ¿no? Es simplemente una posibilidad.
1: No. Yo lo que quise decir es que hay muchos por ahí, por abajo del agua, derechistas, que la siguen.
2: Ok.
1: Y que en cuanto no sea ella, estoy segura que van a volver a voltear para acá. Y por supuesto que les abrimos las puertas.
2: Claro, gracias.
1: Eso dije, no, yo no le quiero aquí. Imelda,
2: dicho eso, pues, porque no va a faltar algún afrontado.
1: Así es.
2: Ah, mira, así es tan amable.
3: Roxana, para Roxana Rubio, ¿cómo tendría que ser el perfil que necesita Sinaloa para gobernar en este momento?
1: Definitivamente un perfil abierto. Definitivamente un perfil que se deje ayudar, que se deje arropar por gente que sepa gobernar, porque a final de cuentas el que gobierna sí toma decisiones, pero tienes que tener ese espíritu de servicio civil de carrera que lo tiene el Partido Acción Nacional. Definitivamente valiente, definitivamente conciliador, porque no puedes estar peleando, por ejemplo, con gobierno federal. A veces yo veo a las gobernadoras, por ejemplo, la de Aguascalientes, que la admiro tanto, ella nunca se pelea con la presidenta.
2: Sí, el de Querétaro.
1: Porque primero está bien superior. Tiene que, insisto, lo primordial es conciliador, valiente, y sobre todo que tenga la capacidad de formar un equipo que pueda llevar el Estado. Porque este gobierno, ¿sabes en qué ha fallado? Que son muy soberbios, uh-huh. Que no se dejan ayudar, que ponen al compadre, al ahijado, no importa si no saben del rubro, y eso no le ayuda a Sinaloa.
2: Doctor Gilberto Plata.
0: Bueno, yo he dicho que lo de Morena parece ser la batalla de los ahijados, ¿no? En su proceso, pero bueno. Y luego referencia a un capítulo de Juego de Tronos, que es la batalla de los bastardos. Pero en este caso yo digo los ahijados porque son los que se han apuntado. Pero tú has levantado la mano, Roxana, y incluso hay algo que el Partido Acción Nacional ya tiene rato precisamente con Imelda Castro, en el tema de la pinta de bardas, y ahí ya aparecieron bardas también tuyas, de hecho, y le mando un saludo a mi paisano, amigo, ya sabes cómo somos de Navolato, Manuel Jacobo Miller,
1: yo que incluso
2: trae una campaña. El charro cantor ahora. He visto ridículos, ¿no? Y del Instagram que hace Edgardo, se me hace. Aunque se enoje y va a decir...
0: Manuel Jacobo Miller, el que trae el movimiento de bardas blancas.
3: El
0: que anda pintando bardas blancas.
2: Ah, no, pero en tu Instagram pone a un charro ahí cantando y seguro...
0: No, mi compadre es un artista y ahora también la cantar. Ya le dije.
2: Defina, ¿no?
0: Así es. Pero bueno, no hablemos de Edgardo Burgos, no hablaremos de él. Le mando un fuerte abrazo a mi compadre. Me refiero a Jacobo Miller, navolatense, paisano, amigo, le mando un saludo. Él trae un movimiento, anda blanqueando bardas, y ha blanqueado muchísimas de Imelda, y también ha señalado las tuyas. De hecho, Roxana, aquí enfrente, hay una que está, y tú has dicho, es que no son mías. O sea, es lo mismo que dicen allá, pues. El tema es, la verdad, si esto lo han llevado ustedes a tribunales, lo han llevado a quejas, yo te puedo decir que bajo el principio de presunción de inocencia te creo. Pero el tema es que ahí están. Y creo que sí. Le pega como boomerang al discurso que ustedes han enarbolado, y más ahorita, que tú lo decías, quieres ser una voz más presente de oposición. Sí. ¿Cómo resolver eso, Rosana?
1: Bueno, ya envié un comunicado, ya lo dije en diferentes medios de comunicación, yo no las pinté, sin embargo agradezco quien las pintó, y también estoy pidiendo a que se borren las barras, por supuesto. Y efectivamente, nosotros lo señalamos, el primer caso fue Imelda, el segundo caso creo que ya viene una denuncia también para Tere Guerra por el pinta de bardas, por la promoción personalizada, etc., etc. Pero también a la par, te comento, el IES, pero ahorita también te comentaba fuera del aire, el IES dice que no hay ningún problema, que puedes hacer campaña anticipada, dar volantes, pintar bardas, poner espectaculares, etc., etc., etc. Pero imagínate, si a mí alguien me denuncia, te aseguro que el IES a mí sí me sanciona. ¿Por qué? Porque pues soy de oposición. Te digo, nosotros ya presentamos un documento donde nos deslindamos, lo presentó tanto el Partido Acción Nacional como yo en lo personal, y te vuelvo a insistir, yo no las pinté, agradezco a quien las haya pintado, y pido que se borren, que de hecho ya las está borrando todas el Jacobo, a ver, de hecho primero agarró las de que dice Roxana Rubio, va, y después agarró las de Morena.
0: No sé, mejor mandado a borrar tú. Porque tú lo acabas de decir, que te pone una queja a ti, buena, te van a sancionar.
1: Buena idea, muy buena idea. La vamos a mandar a borrar, por supuesto. Digo. Aquí me comprometo. Claro que sí, sin problema.
2: Roxana, siempre es un gusto. Para mí siempre es un gusto para platicar contigo. Y bueno, ya mis compañeros estarán asumiendo su parte del gusto. Relevante que una mujer que hace, no es ahora, sino hace semanas, sino es que meses que ya decidió decir que quiere participar, ya estás inscrita en lo que es el mecanismo que tu partido ha generado a nivel nacional, y bueno, siempre es gusto tenerte aquí y platicar contigo, muchas gracias.
1: No, gracias Enrique, muchas gracias a ambos, la verdad es un placer estar aquí en tu programa, es la primera vez que vengo en toda la historia.
2: No, ya has venido
1: una vez fui candidata a la dirigencia estatal. No,
2: veniste aquí. ¿Sí? Esta es la tercera vez. Sí, además que las otras dos no estuvo en plata. No,
1: siempre me pone bien nervioso el Gil.
2: Ya siendo diputado.
1: No.
0: Había coincidido con el Goyo.
1: Con el Goyo, sí. Entonces, de hecho, ahí les mandé al grupo. Va a estar el inquieto del Gil, ayúdenme a comentarios.
2: Pero bueno, muchas gracias.
1: No, gracias a ustedes.
2: Te deseo mucho éxito en tus actividades y bueno, en esta causa que has agarrado de tener aspiraciones, y que vayas muy bien. Amira, muchas gracias, muy buenas tardes.
3: Muy buenas tardes, muchas gracias Roxana, mucho gusto, mucho éxito, gracias. Mucha valentía con este paso que diste, y ojalá se den las mejores circunstancias para todos en el sentido, sí, y que bien. En el nacional valoren realmente los perfiles de la forma correcta, ¿no? Y que conozcan las necesidades que tiene Sinaloa para elegir al mejor, ¿no?
1: Si Dios quiere.
2: Doctor Gilberto Plata.
0: Roxana, siempre es un gusto platicar contigo, aunque lo dude la gente, ¿no? La verdad no tengo nada en contra, no. Ni el partido, ni el... Soy un crítico como muchos en esta mesa, soy este tipo de ejercicios. Pero creo que también a ustedes dar la oportunidad de aclarar posturas, ¿no? Te agradezco la sinceridad también y te la reconozco. Y bueno, éxito en tus proyectos, y ha sido un gusto saludarte.
1: Gracias.
0: Muy buenas tardes, Enrique. Muy buenas tardes, Amira. Muy buenas tardes, Sinaloa.
1: Muy buenas tardes a todas y a todos.
2: Muchas gracias a usted por el favor de su atención. A nombre de todo este equipo de profesionales de la comunicación, la radiodifusión, el periodismo y las redes sociales, Enrique Gil Vargas le agradece el favor de su atención. Agradecer a César López en lo que es la producción del streaming, y por supuesto a Lupita Solís, que fue un relevo brillante del fiestoso George. Gracias, excelente fin de semana, y bueno, que sí.

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0: 713.
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4: Hola, ¿qué tal? Buenas tardes, soy Elena Jiménez, he regresado con ustedes a los micrófonos de La Que Buena en este bonito viernes, viernes 3 de julio, inicio de fin de semana, felices con un día pues que nos llovió y ha estado nublado también todo el día, y ya ahorita pues que ya es casi noche, está muy oscuro. Y se siente como un ambiente muy especial para disfrutar, para compartir. No sé, ¿será que a mí me gustan estos días lluviosos? Espero que usted también lo esté disfrutando con una buena compañía. Y bueno, qué mejor compañía también que la 88.9 y las locuras de tu servidora Elena Jiménez. Son los que buenos recuerdos. En este momento somos viajeros en el tiempo, recordando esta maravillosa música del ayer. Hoy presente en este escenario radiofónico vienen los Bukis, también viene el Sol de México, Luis Miguel. Hoy presente Sin Bandera, Agua Luna también hoy con nosotros, Laureano Brizuela, Pandora, Karina, el gran Chayanne también hoy presente, Gloria Trevi, Maná, Karina y algo más. Ya escuchamos a Víctor García con esta canción que me gusta mucho, Maldita Luna. También ya escuchamos a Alex Sintey y a Mijares. Saludos a toda la gente bonita que me escucha en este momento. Nos vamos a escuchar lo que sigue. Vienen los Bukis y esto se llama 2. Aquí suena La Qué Buena.

0: 722.
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9: La temperatura.
0: 32 grados.
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0: 7:40. 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
11: La temperatura
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0: 31 grados. ¡Qué buena!
1: Minutitos ya para las 8 de la noche, ya casi me les ando yendo, mi gente. Les sigo saludando, espero que esté muy bien, donde quiera que ande metido en esta hora de la noche, una noche especial de viernes, que hay que hacer un muy buen plan. Y escuchamos este tema con Roberto Carlos, este tema que se llama Camionero, que se fue para mis amigos. El camión número 4 de la ruta de la brecha. Saludos a mi amigo Richard también, que ya le mandamos esta canción con Eros Ramazzotti, otra como tú. Saludos a mi buen amigo Moisés Rivera, que ahí me mandó un audio, ahorita lo vamos a escuchar con mucho gusto. Vamos con más música. Saludos también al buen Natividad, que nos escucha también desde San Fernando, nuestro amigo mejor conocido como el Diablito. Saludos a nuestro amigo Reyes Galaviz, que se reporta con nosotros desde Acapulco, señoras y señores, y nos pide esta canción que ya nos dimos cuenta que le gusta mucho y se la vamos a mandar con mucho gusto. Y hasta Acapulco viene Napoleón, es Pajarillo, aquí suena La Qué Buena.

0: minutos después de las 8 de la noche. Llegó el momento de despedirme, soy Elena Jiménez y estos fueron los Qué Buenos Recuerdos. A disfrutar de este hermoso viernes. Tenemos una cita el día de mañana a partir de las 12 del mediodía con las consagradas. Estaré con ustedes de 12 a 3 de la tarde. Soy Elena Jiménez, estos fueron los Qué Buenos Recuerdos. Buenas noches, hasta luego. Aquí suena la Qué Buena.
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2: 8:10.
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0: 8:34.
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0: La temperatura.
1: 25 grados.
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0: 94.
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0: 9:22.
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8: La temperatura
0: 25 grados.
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0: 9:32.
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0: 942. 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
17: La temperatura.
0: 27 grados. 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

0: 10 5.
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0: 10:20.
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7: La temperatura
0: 27 grados.
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0: son las 10:30.
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0: 10:42.
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24: La temperatura.
1: 27 grados. ¿Dónde pones el oído? 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

0: 11-3.
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0: Órale, súbase a la patrulla.
1: Ay, señor justicia, no me lleve, por favor. Tengo miedo, ¿eh? Jefe, por favor, ahí le voy a una feria, mire. Somos del grupo La Cura y Amor.
0: ¿Qué feria ni qué nada?
1: Ahí voy para allá.

0: estándar de Miona, te lo juro que no lo vuelvo a hacer, comadre.
1: Bye.
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0: 2023.
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15: La temperatura.
1: 27 grados.

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6: La temperatura.
7: 27 grados.

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0: 12:20.
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5: La temperatura.
0: 27 grados.

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1: La temperatura.
0: 27 grados.

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0: La 1:19.
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2: La temperatura.
1: 27 grados.

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2: 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La temperatura
0: 27 grados. 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

0: 214.
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2: La temperatura.
1: 27 grados.

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1: 231.
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2: 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La temperatura:
0: 26 grados. 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

0: 34.
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1: 3:35.
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0: 9:52.
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3: 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La temperatura:
0: 26 grados.

0: 4-2.
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1: 431.
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0: 54-50.
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5: La temperatura.
6: 27 grados.

0: 5-4.
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0: 25.
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2: La temperatura.
1: 27 grados.
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0: 5.50.
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2: La temperatura
1: 27 grados.
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0: 6:21.
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17: La temperatura
1: 27 grados. ¡Qué buen fin de semana!

0: 641. 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
17: 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La temperatura
0: 28 grados. 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

0: 72.
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0: 718.
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0: Son las 7:30.
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1: 7:39.
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0: 82.
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7: 820.
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0: Sábado, Carlita de belleza. ¿Cómo amanecieron?
1: Ay, no. Me imagino que amanecieron bien ricas así como las heladas. Pero el agua, hombre, el agua helada.
0: Es que con esos calorones no es para menos, Carlita. Tenemos que andar bien hidratados con el agua más fresca de la que se pueda, ¿no?
1: No, sí, no.
0: Que raspe la garganta que tiene, ¿verdad? Que no le hace que otro día amanezcamos un poquito afónicos, pero que raspe la garganta.
1: No, ¿qué le hace, Rafita? Eso ya no importa con este calorón. Y ayer la llovida que nos cayó, platíquenos. ¿A usted se le hizo que enfrió un poquito más el clima, que se puso más fresco el ambiente, o de plano sintió que usted era el flan en el baño María, en la mera estufa? Porque fíjate que yo ayer tenía un calorón.
0: Sí, fíjate que, pues mira, ayer el agua del tinaco no salió hirviendo en la regadera, entonces ya fue ganancia, estuvo nublado y me bañé bien a gusto, pero todos los días me baño con agua hirviendo casi, oye, no, qué bárbaro, porque el agua del tinaco, pues se calienta, ¿no? Sí. Y sale, pero sí, bien caliente, pero fíjate que ayer no soy para presumir, ¿verdad? Pero nos fuimos a pasar la tarde nublada y de lluvia a Playa Las Glorias.
1: ¡Ay, qué envidia de la buena!
0: Ay, allá estuvimos toda la tarde, hasta que casi oscureció, ya nos vinimos, mira, pero completamente relajados, ya drenamos, dejamos allá toda la mala vibra. Si usted va ahorita al mar, va a estar muy tenso, porque yo fui a dejar toda la mala vibra.
1: ¡Ingazú! ¡No vaya! Se lo recomiendo 100%. Oye, pero pues qué padre, ¿verdad? Que tenemos la oportunidad, que tenemos aquí Playa Las Glorias en un brinquito.
0: En un brinquito. Todos deberíamos de ir saliendo del trabajo el viernes, irnos a la
1: No vamos a caber, mijo. No, pues mucho godín. No vamos a caber.
0: Es justo y necesario para poder, pues, resetearnos, ¿no? Dejar el estrés de toda la semana laboral, porque aquí en La Quebuena se vive mucho estrés. A usted no, que usted no lo crea. Dice la Carlita que la invitemos. Inviten.
1: Te llevamos, Carlita, ya sabes. Te queremos mucho y te queremos ver triunfar. Pero repita, hoy es sábado de fiesta, hoy es sábado de cantar, de gozar y de disfrutar cada rola que esté a través de La Quebuena Guasave. Pero ¿quién viene? Quiero saber.
0: Viene Edén Muñoz, Carlita Berreyesa, Los Recoditos, mi banda El Mexicano, la banda MS, la banda Los Sebastianes y muchos artistas más que van a desfilar por la programación musical de La Quebuena. Y se reportó, ¿sabes quién?
1: ¿Quién?
0: Moisés Rivera.
1: ¿Qué dice? ¡No, ya es abusivo!
0: ¿Por qué le pones eso al Moisés Rivera? Vamos a escuchar a ver qué mentira nos va a echar.
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3: Ay, ay, ay, ay, ay, esa no, porque me regreso a mis 17, hijo de Pink Floyd. Ay, el agua de los ríos se detendrá. Ay, es sábado, hijo de Pink Floyd. Ay, que por ellas se ya abrieron. ¡No, buenas!
1: ¡Qué bárbaro!
0: ¿Cómo hay locos? ¿Cómo hay locos? No. Carlita Berreyesa, Moisés Rivera. Es lo que yo te digo, pues, te dije. Ya regresó a tierras guasavenses a echar a perder obras.
1: Ni modo, pues así Dios lo mandó, fíjate, a Moisés Rivera. Oye, pero yo quiero amanecer con esa actitud, yo quiero amanecer con esa alegría.
0: Ay, me
1: asusté, qué bárbaro.
0: Por un momento.
1: Con esa alegría, dice que ya abrieron, que vamos, pero yo quiero saber qué abrieron. Dice que abrieron, ¿verdad? Y yo no sé
0: el agua
1: qué abrieron.
0: Amarilla, el agua cataranta, porque si abren a las 9 es porque ya se vale tomar a las 9.
1: Ocupa un 12, tras, se antoja.
0: Fíjate que ya apenas le estaba agarrando gustito al agua y ya es sábado otra vez.
1: Ah. Mijo, es que tú también échame la mano. ¿No te estás dando cuenta que la semana dura 2 segundos?
0: Ahí está.
1: Y tú quieres volver a caer en esas aguas amarillentas. No, sácate.
0: Fíjate, apenas dije, ya, bueno, sí, el agua no está tan mala, desabrida. Y ay, nada, que ya es sábado otra vez, qué bárbaro.
1: Oye, entre semana uno se pone las pilas, va al gimnasio, va a correr. Y según, no, la vida fitness.

0: como dice la chaviza. Y ya el sábado romper la dieta. Y así me la he llevado pues, últimamente.
1: Ni modo, la vida es comer. La vida es comer, ¿qué te vas a llevar? Te vas a llevar ni la almohada, te vas a llevar.
0: Nada.
1: Te vas a llevar lo que viviste, lo que bailaste y lo que comiste.
0: Es correcto.
1: Entonces, pues come mucho, mija.
0: Nada.
1: Come mucho, hombre.
0: A rodar, hombre.
1: Tallas hay muchas. Y ya hay hasta la 4, 6, XL.
0: Ay, dale. Y también hay mucho diablito.
1: Y también ahí te hacemos una cama de cemento si se te quiebra la de madera. Para todo hay solución, hombre. Para todo hay solución. Y luego se va uno y dice, ay, no, ¿por qué no me comí aquel pastel aquel día? Pastel de chocolate. ¿Por qué no comí pozole? ¿Por qué no me comí un plato de menudo? No, come, hija. Yo te lo digo por tu
0: bien. Okay, voy a comer de aquí en adelante. Y nomás que me que luego anden pesos peligrosos allá en un programa
1: en Discovery
0: de
1: Channel.
0: En Discovery Channel. Me voy a acordar de ti, Rafa, que me digan, ¿qué? ¿Pero por qué comiste tanto? No, es que el Rafa
1: yo
0: me decía.
1: Voy a decir, yo fui su creador.
0: ¡Ah! ¡Cállate!
1: Pero bueno, 8:37 a.m. Vámonos con buena música. ¿Qué te parece, Carlita? Nos quedamos con este tema que se llama Te Supero. De Edel Muñoz y Josie Cuen. Siendo las 8:38 a.m. No le cambie, que suena.
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7: 843.

0: 55.
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12: 9:23.

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10: 946.
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0: Ya no.
1: Con 49 minutos. Continuamos en sintonía a través del 88.9 de Carla Berreyesa. El teléfono en cabina disponible 687-871-9593. Oye, dice Juanita Villa, dice: hola, buenos días. Quisiera mandarle un fuerte saludo a mi hija Isabel Álvarez Villagómez, y hoy cumple años. Y le podrían

0: De Carla Berreyes, está de fiesta el día de hoy, sábado.
1: Ahí está el saludote, que se la pasen chicles bombas, dijeran las gentes ahí en el Facebook, que anden bien ambientados y ojalá que no les llueva. Ojalá no vaya a llover. O si llueve, que sea ahorita.
0: Que llueva, hombre.
1: No, que no llueva, que no le vaya a llover. No, porque llovido no me gusta ir a otras partes. Llovido no me gusta ir a otras partes, así que por favor, que no llueva, porque le tenemos que caer para allá, pues, a golletear, a ver qué le podemos golletear para allá. Un saludote a todos los quebonianos que ya nos están sintonizando hoy sábado, pero Rafita, hay que felicitar a los compañeros rápidamente.
0: Exactamente, ya lo sabe que está celebrando lo que está celebrando aquí, se lo vamos a festejar a través de la del 88.9, hombre, la qué buena de Guasave.
1: Claro que sí, Rafita, festejar a los cumpleañeros de este día, 4 de julio de este año 2026. Mira qué suertudotes, cayó en sábado, qué envidia.
0: Oye, dice la Carlita que sí llueva para que venda mucho Ana en el malecón, porque cuando llueve se antoja el postre.
1: Ay, qué risa.
0: Sí, es cierto, mira, no ocupa llover para que se me antoje.
1: Totalmente razón, no ocupa llover.
0: Claro que sí. Bueno, pues para Isabel Álvarez y para todos los cumpleañeros del día de hoy les decimos
1: ¡feliz cumpleaños!

0: la pase chicle a bomba con no sé quién.
1: Ya me voy, son las 10 de la mañana.
0: Y me encantaría quedarme más. Bueno, sí me voy a quedar una hora más. Pero ya me voy, ya,
1: pero bueno, ya me voy por el día de hoy, 10 de la mañana en punto. Se va a quedar con Carla Berreyes en su programa de complacencias, porque ya lo saben que Carlita Berreyes lo complace, se la toca y se la va a dejar ir toda completita. Llámenle al 687-871-9593 para que le complazca su gusto musical y le deje ir la hora completa de la música que usted decida. Recuerde que aquí suena la que buena. No lo olvide, yo me llamo Rafa.
0: Y yo me llamo Carla.
1: Y como dijo mi ex,
0: hasta aquí llegamos.
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100% te conoces. ¿En qué mundo vives? Ah, no te creas. Por supuesto, bienvenido para las nuevas personitas. Y las que ya me conocen, pida, que ya llegó el momento. Pida su canción favorita de este sábado para que se pongan las pilas. Pero las Duracell, ¿eh? Porque vamos iniciando este sábado y yo no quiero a nadie dormido. De que, ay, no, es que qué flojera, nada. Hay que vivir la vida como Dios manda. Y ya vamos a comenzar. 687-87-195-93 para que ya vayamos entrando pues en calor, ¿no? Que nos pongamos ahora sí que a cantar, a gozar, a bailar. Y ya la Carlita se reportó. Dice que le ponga a Pablo Montero Coqueta. Pues vámonos con ese rolón. Recuerda, no la olvides, aquí suena la que buena.

0: todo, vamos a un corte comercial y ahorita regresamos con música, así que ya voy preparando la rola que quieres que te ponga hoy en este sábado 4 de julio. Vámonos el corte y volvemos con más. Recuerda, no lo olvides, aquí suena La Que Buena.
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11: 10:22.

10 de la mañana con 36 minutos. Que se anda reportando. Ahora sí, que mis queronianos me dicen por acá. Buenos días, Carlita, qué belleza. ¡Ay, ya! Con eso lo que quiera, hombre. Écheme el grito para el compa Willy Salditero, que anda saludando la gota gorda, anda sudando la gota gorda, repartiendo sonrisas en el Sabrimóvil. Ahorita ando acá en la colonia Revolución Mexicana, te ando escuchando todo volumen. Si se puede, pon la canción. Yo las pongo con los tucanes para bailarla arriba del Sabrimóvil. Gracias, Carlita, y bendiciones para ti y tus compañeros de cabina. ¡Ay, qué padre! ¡Un saludote, compa Will! ¡Qué alegría que me esté escuchando! ¡Qué bueno! Fíjese que está haciendo un calorón, me imagino que en el Sabrimóvil más. Pero hay que echarle muchas ganas. Y claro que le voy a poner esta rola. Por supuesto que nos vamos a ir con Yo las pongo, para que ya se ambiente y se ponga más de buen humor. Porque hoy es sábado de fiesta, y en la que buena lo sabemos. Así que vámonos con los Tucanes de Tijuana. Yo las pongo, recuerda. Ay, no, pero antes de irme, le mando un saludote a Daniel Solano, que ya se reportó y me dice: Dios bendiga cada paso que des y lugar donde te encuentres. Buenos días para usted también, Daniel Solano. Póngase a cantar junto con nosotros y a bailar con Tucanes de Tijuana. Yo las pongo, recuerda. No la olvides, aquí suena la que buena.

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Ya me despido por este sábado social, sábado de fiesta. ¿En dónde se va a armar la pachanga? Ubicación, ubicación. Le caigo, ubicación. Bien. Ese es el mantra de hoy, oiga, ¿eh? Salga, disfrute su vida. Acuérdese que vida solo hay una y el que tenga miedo a morir, ¡que no nazca! Ya me despido, pero nos quedamos con las que buenísimas. Y más al ratito llega Elena Jiménez con la mejor programación musical. Que tengas un excelente fin de semana. Cuídate mucho, pórtate bien. Y si te vas a portar mal, invítame, no seas malito. Recuerda que soy tu Carlita Barreyes de confianza. Y aquí suena la que buena.

0: Son las 11.
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Muchísimas. Quien te acompaña es Juan Carlos Chiñas, el Zorro Fresa. Y estamos listos para presentarte el conteo más importante de la música regional mexicana. ¿Estás listo? Nos vamos directamente al lugar número 9. Aquí está Edel Muñoz. Esto se llama Mi Yo de Antes. Son las que...

para toda la gente que nos sintoniza en toda la República Mexicana. Gracias a todos los que nos siguen a través de las redes sociales, La Qué Buena México, arroba Zorro Fresa, así me puedes encontrar. Un abrazo fuerte para todos ustedes. Nos vamos al lanzamiento viral de esta semana. Es Arad Arceo y esto se llama El Sol No Regresa.

0: Cami Valenzuela. Antes de irnos a la pausa y regresar con la zona caliente, vamos a hacer un recuento de cómo van las cosas. Lugar número 10, cuando sufre un corazón a cargo de la dinastía de Tuzantla. Lugar número 9, mi yo de antes, Edel Muñoz. Lugar número 8, renuncié, Jaguarú. Lugar número 7, se nos murió el amor a cargo de Sanger. Y en el 6, Remy Valenzuela. Vamos a ir a la pausa, regresamos con más de las que buenísimas. Te sigue saludando Juan Carlos Chiñas, el zorro fresa.
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2: 11:26.
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de la Qué Buena. ¿Cómo están? Qué gustazo acompañarles. Arrancamos con las Qué Buenísimas esta semana. ¿Quieres saber en qué lugar se encuentran tus artistas favoritos? Entonces acompáñanos por este recorrido. Vamos al lugar número 4. Esta canción no se mueve. Es

0: presentarles quién se encuentra en el primer lugar de las que buenísimas. Pero antes, vamos a hacer un recuento de cómo quedaron los lugares. En el lugar número 5, para que seas feliz, Edel Muñoz y Ricardo Montaner. Lugar número 4, todo lo fue Lenin Ramírez. En el lugar número 3, soy migajero Raimix. Lugar número 2, ya borracho, herencia de grandes. Y este es el primer lugar de las que buenísimas.
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1: Se coloca la arrolladora Banda Limón de Don René Camacho con la canción Morena en el primer lugar de esta semana. Muchas felicidades a todos los seguidores, a todos los fans de la arrolladora que han estado apoyando y lo colocan, como siempre, en los primeros lugares. Un abrazo fuerte para todo el equipo y felicidades a la arrolladora Banda Limón de Don René Camacho en el primer lugar de las que buenísimas esta semana. Llegó el momento de decir bye bye, muchas gracias. Un placer saludarles, poderles presentar este conteo, el más importante de la música regional mexicana, a nombre de Julio César Ramírez, de Daniel López y Mendoza, el Pollo, en la dirección de la cadena Qué Buena, a nombre de Gabriel Escorcia, el Choc, en la producción de este programa. Yo soy Juan Carlos Chiñas, el Zorro Fresa, y deseo que tengas un increíble fin de semana, y nos escuchamos la próxima, en otra emisión más de Las Qué Buenísimas.
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3: 11:52.
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Hola, hola, Crayola. Muy buenas tardes. Soy su amiga Elena Jiménez saludándote a través de la 88.9. La que buena, digo, ¿saben este? Qué buen sabadito, sabaditux, 4 de julio. ¿Cómo andamos en este fin de semana? Un saludo especial para usted, donde quiera que se encuentre, desde la trinchera, lugar, trabajo, donde se encuentre sintonizando la que buena. Saludos a mi gente que está laborando aquí en el centro, que nos escuchan todos los días a todo volumen, en alguna bocina o donde nos escuchen, A la gente que está en casita en este momento, a las amitas de casa o caballeros también, ¿por qué no? Que ya andan preparando la comidilla. No comidilla así de vivorear, no, esa comidilla no. Esa comidilla a veces nos gusta también, ¿verdad? No más que hay algunos que les gusta más que a otros, y algunos con veneno y con mala fe. Señoras y señores, en esta viña del Señor hay de todo, de tocho morocho. Oigan, es sábado, quédate conmigo, estaré con ustedes un rato hasta las 3 de la tarde. Ahorita son consagradas esos artistas, esos exponentes que se han consagrado a través del tiempo. Saludos a la Carlita Evans, que ya se reporta, ya me dio señales de vida a través de nuestro buzón de WhatsApp. Me dice que tengas un excelente día, bendiciones, me dice. Me está pidiendo la canción de Cuando No Estás Conmigo, la versión de La Brisa, amiga Carlita. Me imagino que sí, porque tú eres cumbianchera, te encanta la música alegre. Así es que lo que sucede es que esa canción no es, pues no es tan del recuerdo, ¿eh? Si gustas te la puedo mandar en un rato más, después de la una. Y no sé si quieras otra canción que entre las consagradas de esas canciones del ayer. Ya vimos, Carlita, que te gusta mucho la Pausini, ¿eh? Y la verdad es que tienes muy buen gusto. Te la vamos a mandar en un rato más con mucho gusto. Y puro gusto, ¿verdad? Me la llevo. Y al rato te mando la canción de Cuando No Estás Conmigo. Esta versión de La Brisa. Con Tony Aguirre se llama, ¿verdad? El cantante. Pero la versión original es de las Pandora. Vamos a irnos con más música en este momento. Ah, te recuerdo el teléfono en cabina y buzón de WhatsApp 687-87-195-93. Hoy presente en Consagradas, la reina del Tex-Mex. También viene la Quinta Estación, Vicente Fernández, Marcos Yunas, Miguel Bosé y Paulina Rubio, Ricky Martin también hoy presente, Briseida, Las Ha, Shakira y algo más. Y nos vamos en este preciso momento, son 12 de la tarde con 19, nos vamos con más música, porque aquí vamos a estar un ratito, claro que sí. Y nos vamos, ¿qué les parece si nos vamos con la reina del Tex-Mex? Un mensaje directo para aquellos canijos que les gusta jugar. No debes jugar, son las consagradas, aquí suena la que buena.

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11: 1225.
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6: 12:41.
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0: muchas felicidades a todos los que están de cumpleaños el día de hoy, 4 de julio. Quiero felicitar muy pero muy especialmente a una pequeña princesa que está cumpliendo 7 años. Los mejores deseos para Emma Valeria Delgadillo Guerrero, que está cumpliendo años, es hija ahí de mi buena amiga Cookies y el Nacho. Bendiciones, recuerdo cuando era una pequeña bebé recién nacida y miren, ya cumpliendo 7 años. Que ya me tocó ver, por cierto, ahí en redes sociales, que es una artista bailarina, compañera también de mi sobrinita Rosa Gabriela. Las dos andan ahí de bailarinas. No, hombre, bien talentosas estas preciosas niñas. Lo mejor para esta pequeña, para Emma Valeria. A ver si no dice como mi sobrina, ya estoy grande. Así van a decir ahorita, pero conforme vaya pasando el tiempo, ya no van a querer ser grandes. Así es la vida, ¿no? De contradictoria. Que la apapachen mucho, ¿eh? Los mejores deseos. Hoy y siempre un abrazo, totototote, bendiciones. Y a todos los que festejan algo en especial, pásenla requete súper bonito. Recuerden que hoy ustedes son los protagonistas. Hace mucho que no escuchaba las mañanitas con Tatiana, ¿eh? Cómo me encantan, me emocionan. Siento que me hacen viajar en el tiempo y me siento niña otra vez. Seis minutos ya para la una de la tarde. Nos vamos con este tema que es una complacencia, por cierto, para mi amiga Carlita, que ella es la que me mandó el mensajito para felicitar a Emma Valeria. Ya que mis amigos Cookies y Nacho pues son los de los bordados Ángel, por cierto, y ahí trabaja mi buena amiga Carlita Evans y también Ana, que hace mucho que no sé nada de ella, salúdenmela mucho. Nos vamos con lo que sigue en este momento. Para mi buena amiga Carlita es Laura Pausini, Víveme, aquí suena la Qué Buena.
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0: 10 minutos después de la 1 de la tarde, llegó el momento de despedirme de las consagradas, pero aquí sigo con ustedes para las complacencias en la Qué Buena. Saludos a mi buen amigo Armando, que nos escucha en el taller ahí de la Sabanilla, el taller El Gordo, que me pidió esta canción y se la mandamos con muchísimo gusto. Saludos a todos los que nos escuchan ahí en el taller, claro que sí. Que sigan disfrutando de este maravilloso fin de semana. Quédense conmigo. Si quieres escuchar una Qué Buena rola, aquí vamos a seguir con ustedes hasta las 3 de la tarde. Y aquí suena la Qué Buena.
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4: Es un honor para mí compartir escenario con mis paisanos y colegas de Su Majestad La Brisa. 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

22 minutos después de la 1 de la tarde. A la gente bonita que está comiendo en este momento, muy buen provecho. Gracias por elegirnos y acompañar esa hora tan importante para todos, no tan sagrada como es la hora de la papa. Acompañarla con la programación de La Qué Buena. Saludos para usted. Está bueno el calorcito el día de hoy. Aquí la temperatura me marca 38 grados centígrados. Y vean para que vean,

No me funcionó, no me funcionó lo que quería ponerle a todos ustedes. Se siente como que estás en el antro, ¿no? Con esa

Pues ahí les dijo, 38 grados centígrados. Se viven hoy en Guasave. Está un calorcito delicioso. Se antoja ir a la playita este sábado, ¿verdad? Se antoja armar un qué buen plan, irnos a comer allá en cualquier, en algún restaurante de ahí, de Playa Las Glorias, nuestra playa bonita. También mañana domingo también puede ser un buen plan. En mí siempre va a ser, ese siempre va a ser el mejor plan, o uno de los mejores, irte a la playa y disfrutar aparte de la playa, que es lo más bonito, sentir la arena, el sol, el agua en los pies. A mí me encanta bañarme en la playa, incluso aunque sea tiempo de frío. De hecho, por ahí recomiendan muchísimo bañarse con el agua fría, que tiene muchos beneficios, y a mí me encanta. Y muchísima gente no le gusta bañarse en el mar. También se habla de los poderosos beneficios de bañarse en la playa. El agua salada es muy buena para muchas cosas, para quitarte como la pesadez, las cargas, los virus.

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1: 212.
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minutos después de las 2 de la tarde. Seguimos a través de la mejor frecuencia de WhatsApp, el 88.9, acompañándote en este sabadito un rato. Estamos los locutores aquí, estar con ustedes hasta las 3 de la tarde, y después llega el buen Servando Jara para todos ustedes. A los que están comiendo, buen provecho. Saludos a mi gente que me escucha aquí en el centro todos los días, que andan chambeando. A la gente que anda por las calles y nos le toca por ahí escucharnos en alguna bocina, en algún local. Saluditos también. Saludos a la gente que nos escucha en alguna colonia de aquí, de nuestro municipio de Guasave. Saludos a mi buen amigo Moy Rivera, que ya nos mandó un audio también. Saludos a toda la gente bonita de la Tierra Libertad. Saludos a la gente de mi colonia, Saludos a toda la gente que nos escucha en la colonia Ejidal. A todas las rancherías, a los ejidos que nos escuchan. Repórtate la base 687-87-195-93. Y dime desde qué lugar nos escuchas. Nos gusta mucho saber en qué lugar nos escuchan. Eso nos llena de muchísima emoción. Repórtate a nuestro buzón 687-87-195-93. A nuestro buzón de WhatsApp. Si quieres una qué buena rola también, estamos complaciendo. Con todo el gusto, claro. Y nos vamos a ir con más música. Viene en este preciso momento la mamá de todas las bandas. Es el recodo de Cruz Lizárraga. Es la cama de piedra. Oiga, aquí suena la qué buena.

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0: 6:45.
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minuto ya para las 3 de la tarde. Llegó el momento de despedirme. Un gusto haber compartido con ustedes en este sabadito. Lo invito a disfrutar al máximo este fin de semana. Recuerden que es nuestro momento de consentirnos un poco, darnos eso que necesitamos, ese respiro, ese momento recreativo de ir a algún lugar, algún convivio especial, no sé, lo que usted sienta que necesite. A lo mejor es descansar. Dese eso que usted necesita para resetearse y regresar después a las actividades laborales habituales. Bonito sábado, bonito domingo. Tenemos una cita el próximo lunes. Se quedan con el buen Servando Jara. Soy Elena Jiménez. Hasta luego. Y aquí suena La Qué Buena.

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0: Aquí en Guasave. Cuando calienta el sol aquí en Guasave, 3:18 de la tarde, en este sabadito 4 de julio, mi gente, ¿cómo estamos? Buenas tardes, bienvenidos. Bienvenidos a su programa favorito, claro que sí, de la Qué Buena 88.9. Aquí andamos con todo, dándole. Para ustedes y con ustedes, mis quebuenianos de confianza, espero que estén increíblemente bien, espero que estén muy bien en este sabadito. Saba Drinks, Carlita. Excelente día, Carlita. Empezamos con broche de oro, empezamos bien con las rolitas que nos encantan a todos, que nos sacan, nos mueven del asiento, nos ponen de buenas, ¿sí o no? Vámonos con pura buena música, mi gente ya sabe que pura musiquita para que baile, para que disfrute, para que goce. Siempre con el Servando va a estar moviendo, va a estar bailando usted para que se le pase la jornadita, para que disfrute en familia, para que se vaya al río, para que se vaya a la playa, para que cante en el carrito, para que se ambiente, para que precope, para que todo. Un placer, un honor estar aquí nuevamente con ustedes. Yo soy Servando Jara, orgulloso miembro de la Qué Buena Locutor. Claro que sí, aquí andamos. Este 4 de julio caluroso, bastante caluroso, pero. Usted ya sabe cuál es el remedio. Claro que sí, una agüita, una hielera, una alberquita, playita, río, compas. Unos rojitos, diría la Carlita Evan. Arrancamos, mi gente, espero que estén increíblemente bien. Provechito, si está por comer o está comiendo. Yo no he comido, la verdad, pero a mí me traigo mi topercito para echármelo. Andamos de buenas, mi gente, espero que estén muy bien. Tenemos pura musiquita, como usted sabe, como usted se merece. La mejor de la mejor, para que disfrute pura cumbia, que le den, que encarín, que el grupo La Caña, que Valentín Elizalde, que la picaré. De tiburón a la vista, todo lo que se puede imaginar, aquí lo tengo, y si no lo buscamos, y si no se la canto también. Así es, aquí no andamos con medias tintas, la Qué Buena se viste siempre bien, ya sabe, aquí suena Servando, y suena la Qué Buena. 320.
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0: 420.
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5: ¿Cómo estamos? 4:42, 4:42 de la tarde en este sabadito. 4:43, ya casi a las 5. Y seguimos en La Qué Buena 88.9 con el Cervando en esta Qué Buena tarde, sabadito. Tenemos un cumpleañero muy especial, claro que sí. Este 4 de julio nació hace 27 años. Pasó una desgracia. Muchas felicidades al Abraham Jorge, claro que sí. Muchas felicidades a mi amigo Abraham, el químico más sexy y
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5: Y mamado de todo WhatsApp, ¿cómo no?
6: 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Las mañanitas alegres.

0: te quiere enviar un mensaje. Alguien se reportó a la Qué Buena y te quiere hacer llegar un mensaje de felicitaciones. Escúchalo bien.
1: Feliz cumple. Bueno, nada, espero que lo pase lindo, que disfrute de tu día. Desde acá te mando un abrazo grande y te deseo todo lo mejor. Cuídate mucho. Feliz cumple.
0: Ah, cómo no, cómo no, cómo no. ¿Qué pasó ahí? El mismísimo Lionel Messi se reportó la Qué Buena, amigo.
2: Te alimentan el alma, ¿qué? También el corazón.
0: Exactamente, muchas felicidades ahora que cumplas 1000 años más. Saca las caguamas, no te hagas, no te hagas.
3: 100 años más le pedimos a Dios.
4: Y esto es lo que le traigo de mi costa para que todo el mundo lo baile y que nadie se quede sentado porque será multado. Y vámonos todos con el baile costeño, pues va.
0: Ay, arremangala, arremangala. Muchas felicidades, Abraham. Espero que cumplas muchísimos años más. El Químico sigue trabajando, sigue echándole un montón de ganas.

dejarle una playlist hecha para Abraham, porque le gustan mucho estas rolitas. La de Tatú, la de Me Encantas, la de Si Soy Amá. Todas esas le gustan mucho a Abraham. Vámonos, seguimos orando. 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
1: Son las 5.
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